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0: Amigos, buenos días para todos. Iniciamos conversando el primer matutino de la región sur del país por Fabulosa 96.7, líder en su gusto musical. En su casita, doña Hilda y Luisa, buenos días.
1: Buen día, don Pedro.
0: Buen día, Víctor Cordero. Buen día, Alexis Báez. Buen día, Carlos Guerrero.
2: Buenos días.
3: Buen día.
4: Buenos días.
1: Buen día para todos.
0: Con la palabra del Señor, iniciamos.

0: Comenzamos este espacio conversando, el primer matutino de la región sur del país.
1: Lectura del Santo Evangelio según San Lucas. En aquel tiempo, dijo Jesús a sus discípulos: a los que me escuchan les digo, amen a sus enemigos, hagan bien a los que les odien, bendigan a los que les maldigan, rueguen por los que les difamen. Al que te hiere una mejilla, preséntale la otra. Al que te quite el manto, no le niegues la túnica. A todo el que te pida, dale. Y al que tome lo tuyo, no se lo reclames. Y lo que quieran que hagan con los hombres, háganlo ustedes igualmente. Si aman a los que los aman, ¿qué mérito tienen? Pues también los pecadores aman a los que los aman. Si hacen bien a los que le hacen a ustedes, ¿qué mérito tienen? También los pecadores hacen otro tanto. Si prestan aquello que a quienes esperan recibir, ¿qué mérito tienen? También los pecadores prestan a los pecadores para recibir lo correspondiente. Más bien, amen a sus enemigos, hagan el bien y presten sin esperar nada a cambio. Y su recompensa será grande y serán hijos del Altísimo, porque Él es bueno con los ingratos y los perversos. Sean compasivos como su Padre es compasivo. No juzguen y no serán juzgados. No condenen y no serán condenados. Perdonen y serán perdonados. Den y se les dará una medida buena, apretada, remecida, rebosante. Pondrán en el alda de sus vestidos, porque la medida con que midan será, se les medirá a ustedes. Palabra de Dios.
0: Te alabamos, Señor.
1: Sean compasivos y misericordiosos. Lucas 6, del 27 al 38. Sean compasivos y misericordiosos nos invita a abrir nuestro corazón a todo aquel que sufre en diferentes maneras, no solamente en las cosas materiales, también en la espiritual. ¿Cuántas personas sufren hoy del abandono, del odio, del rencor hacia ellos? Nos invita a perdonar, a creer en Jesús que lo dio todo, su vida en la cruz para liberarnos de la esclavitud del pecado, a dar sin pedir a cambio, sin recibir nada. Lo más grande que Jesús dio fue su vida. Nos invita a dar el amor, la misericordia, la bondad y la mansedumbre ante nuestro Padre Dios. Oración. Espíritu Santo, danos la sabiduría para seguir siempre el camino de salvación. Permite que podamos ser hijos de del Padre Dios y hermanos de Jesús. Amén.
0: Amén. Con la palabra del Señor iniciamos este espacio conversando, el primer matutino de la región sur del país. 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Buen día, magistrado.
2: Buenos días, don Pedro, Carlos, Alex y los demás en casita. Buenos días, maestra Ida, su afable dirigente Luisa. Y los que nos abren las puertas en la mañanita y nos dejan entrar, y todos aquellos que se encuentran en cualquier parte del mundo y nos sintonizan a través de las redes sociales, la Red Garden y Tuning. Tengan todos muy buenos días. Alex, buen día.
3: Eso es así, buen día para todos aquí en cabina, en sus casas, en sus vehículos, a todos los que están por la vía del celular, a todos los manilejos, dominicanos todos, donde quiera que se encuentren, a los amigos de la vecina isla. Buen día reiterado. Recuerden que estamos en todas las plataformas, no hay excusas para no estar junto a Radio Ambiente, a Fabulosa, a nosotros y su pueblo Baní. Donde quiera que se encuentre, aquí, allá o acullá, donde quiera. De nuevo, los buenos días reiterados. Víctor, vámonos con el contenido de los diarios que tenemos por aquí hoy.
2: Primera página del Listín Diario del día de hoy. Votantes no se sienten atraídos por los partidos. Tras el reportaje del Listín, María Elena tiene nuevo hogar. Gobierno y Amazon se alían para facilitar 50 millones becas, 50 mil becas a jóvenes. Código Penal, responsabilidad médica. ¿Es fácil llegar a ser presidente en la República Dominicana? Y en la columna, digo, en el editorial del día de hoy, no podemos esperar que terminen los picazos. Alex, buen día.
3: Y por aquí tenemos el contenido de la primera página del periódico Hoy de Hoy, jueves 10 de septiembre del 26, arriba. Lo del play va en serio. El Ejecutivo lo envía a la Cámara de Diputados. Una foto a color y amplia. La Vega, autoridades indiferentes. La Vega continúa castigada por los fuegos forestales. Es con todo el pie que le están dando a la candela por allá. Advertencia cumplida. Cierre de embajada aumenta tensión entre República Dominicana y Nicaragua. Crimen o enfermedad. El nudo legal del caso Pumarol. Experto alerta, pantallas educan generaciones de zombi. Almuerzo del grupo Comunicaciones Corripio, los partidos deben recuperar confianza. Y la columna por aquí que dice además, presidente de la Suprema trabaja en transición. Falta de personal en ciberseguridad aumenta riesgos empresas. Música y teatro copan cartelera el fin de semana. Y plataforma une trámites de registro mercantil. Este ha sido el contenido de la primera página del periódico Hoy de Hoy, jueves 10 de septiembre del 26. Brevemente, una buena y otra media ahí. Y es que ya definitivamente hay fecha. Ya se está pasando, ya abrieron, ya se está pasando. Pero oficialmente será inaugurado el puente del Paso de los Hierros el sábado. Creo que el play de Pizarrete también, un play que yo lo vi los otros días. Yo le pregunté a Rudy ayer que dónde era ese play, pero yo no me ubiqué. Ayer fue que me ubiqué. Y de verdad que eso parece de un campo de entrenamiento de eso, de Víctor. Una cosa preciosa. Y creo que otras cosas más van a dejar iniciado o inaugurada aquí. Así que ya el sábado oficialmente será inaugurado el puente del Paso de los Hierros. Pero la otra que iba a decir que no me gustó mucho. Ayer alguien que estuvo curioseando por los almendros, como hago yo a veces, pero yo por los almendros no bajo, desde el fin de semana aquel que vinieron a dar el primer picazo para los trabajos, yo no he vuelto por allí. Y ayer alguien subió un video que parece que en un vehículo alto, Víctor, empezó a caminar, a bordear todo el zinc que han puesto, como aquí en el parque, y parece que puso la cámara arriba para ir filmando lo que está adentro. Víctor, ahí no han hecho nada. Nada, nada, nada. Y si han movilizado, no sé qué. Pero lo que vi en el video, ahí no se está haciendo nada. Y a la hora que fue en pleno día, horas de la mañana o de la tarde, que se supone que se viera el movimiento de obrero y eso. Si alguien sabe más que lo que yo vi, que nos ayude. Pero eso fue lo que yo vi.
2: Eso fue lo que subieron.
3: Exacto. Y la persona que subió eso dice que Baní tiene tres lugares de esparcimiento de la población que están cerrados ahora mismo. Los tres por trabajo, los almendros, el Play Luis María Herrera y el Parque Central. Pero del Parque Central ya para mí que le quedan pocos días, ¿verdad, Víctor?
2: Sí, yo creo que le quedan pocos.
3: Pero lo de los almendros, de verdad.
2: Realmente
3: que...
2: Realmente ahí están trabajando.
3: Sí, ahí están trabajando. Ahí están trabajando y con todo el pie, hay que decirlo. Adelante, buen día.
4: Buenos días, bendiciones. Voy a volar desde la otra. No, Alexis se quedó corto. Alexis, tú estás corto, mi hermano. Ve un día a las 2 o a las 3. Alexis, ahí no está trabajando, ahí lo que tuve un hombre con una palita, hola, pero hay que ver eso. El video lo que tuviste está corto eso. Y entra un vehículo ahora y sale a las 2 horas, sin nazi, ni trabajadores, nada. Ahí lo que tuve una gente con una palita y un piquito, ya. Dicen que en 4 meses y eso, oye, eso va a durar más de 2 años. El ritmo que va a durar más de 2 años. Eso es todo, gracias.
3: Bueno, si es así como tú dices y como yo vi, eso no tiene fecha para terminar. A mí me gustó la fecha que pusieron del parque, que se habló de octubre, y de verdad que lo que usted dirá, sí, pero ya septiembre va adelantado, pero ahí yo le voy a dar hasta noviembre. Ellos pusieron octubre, pero para la fecha que pusieron ellos está muy, muy, muy adelantado. Hay que decirlo, hay que ser justo. Por otra parte, Víctor, tú decías ahí, leíste un titular que para el presidente, ¿cómo era la cosa?
2: Ahí que voy.
3: Víctor, el único cargo que no requiere tanto requisito de la presidencia de este país.
2: Ahí que voy.
3: Eso no tiene ejemplo. Dale, dale, Vito.
2: Dice sí. ¿Es fácil llegar a ser presidente de la República Dominicana?
3: Aquí sí.
2: No.
5: ¿Y tiene cuánto? ¿Sí? ¿Eh? Nada más tiene que tener 3.000 millones. ¿Cuántos son?
3: 3.000 millones. Y mayor de edad y no tener problema con la justicia.
2: Eso es lo que dice la Constitución.
5: La realidad legal
2: está libre de cualquier cosa.
3: Limpio, total.
2: Usted ser mayor de edad, tener una cantidad de edad y ya. Ahora,
3: ese presidencial.
2: Olivares, quien hizo el escrito, es Eddie Olivares. Y él se hace la pregunta, entonces él dice, sin embargo, electoralmente la realidad es diferente, o sea, constitucionalmente es fácil. Todos los ciudadanos que cumplan con los requisitos establecidos en la Constitución política pueden ser candidatos a la presidencia de la República. Vamos a seguir ahorita, vamos a dar buenos días al jefe de Matanzas.
3: Presidenciado.
2: Oye. Buenos días, don Rudy.
6: Gracias, buen día, don Víctor Cordero, don Pedro, Alexis, Carlos Guerrero, saludos a maestra Hilda, Luisa y a todos los que están con nosotros cada mañana a través de Fabulosa 96.7 y este es su programa Conversando. Siga, presidente.
2: Entonces dice, sin embargo, electoralmente la realidad es diferente. El elector dominicano ha demostrado que no se lanza a lo desconocido al escoger al presidente de la República. Exige que el candidato tenga conocimiento, trayectoria, credibilidad y una sólida organización que lo respalde. Desde la calle de Trujillo, todos los presidentes elegidos han tenido trayectorias reconocibles. Y hace una lista. Y dice, fulano fue esto y fulano. Y entonces, yo leí el artículo completo. Esto hay que leerlo entre líneas. Eso es para los foques. Sí, sí. ¿Qué trayectoria tiene el enfoque? Que tiene un canal de YouTube y habla mucho disparate por ahí, más nada. ¿Pero qué ha hecho el enfoque en este país?
7: Mucho cuarto.
2: ¿Tiene mucho dinero?
7: Eso es todo.
2: ¿Pero no le basta con eso?
7: Claro.
2: ¿Tiene un partido fuerte? No. Señores, tiene... ¿O sea cuántas firmas ha recogido? El que tanto sea... 10.000 firmas que
6: lleva. Entre 10 y 13 mil firmas. Y hay que ver, porque ahora le están cuestionando esas firmas también, si son legítimas para un proyecto político o si son aquellas firmas que él buscó para el tema migratorio, todas esas cosas. Pero ahora le ha caído encima una cantidad de personas en los medios, sobre todo en esas plataformas, que le han caído encima diciéndole cuántas cosas se pueden decir.
3: Hasta le están pidiendo a la embajadora norteamericana que corte esa amistad. Hasta ahí. Bueno. Porque la más fuerza con la que él se siente es por eso. Sí. Por la amistad que tiene con ella.
6: Por la amistad que tiene con ella. Pero simplemente usted nada más tiene que ver. Y está como él mismo dice: corre video, están ahí los videos. Las palabras, las ofensas a figuras.
3: La última que le hizo, señores. La última que le hizo en el conde, señor.
2: El único handicap que tiene. Esas palabras. Entonces aquí ese escrito. O este artículo es dirigido.
6: Y lo excelente de eso es, don Víctor, volviendo con el caballero, es la defensa que ciertos le establecen.
2: Pero,
6: como
2: pero,
6: que es el santo
2: santo. Pero vaya a ver.
6: Sí, claro.
2: Porque son gente, yo digo, es Ariel, que está en el programa de él, que es el que dirige De Esto No Es Radio. Uh-huh. Un tipo que está preparado, tiene una cabeza amueblada.
3: Es increíble, está con él.
2: El abogado este que no es malo, Martínez Brito.
3: Hay un grupo,
2: el hijo de Casal Victoria.
3: Sí.
2: Que son abogados buenos, que son abogados de trayectoria litigante. Hay que verlo a ellos poniendo en ese programa que son tigres que tienen una preparación.
3: Están en el equipo.
2: Son los
3: asesores. Que él no se deja asesorar, porque él es de la gente que no deja que lo ayuden.
6: No.
2: Como ya Pedro casi se lo lleva, mire lo que dice este señor Olivares. Las dimensiones de esa tarea son enormes. En la pasada selección funcionaron 4.295 recintos, 17.317 colegios electorales. Ahora él dice, en cada uno tiene que tener 99.059 activistas, 4.113 candidatos en todo el país. O sea, para usted tener esa maquinaria, oiga, usted tiene que trabajar mucho, mucho, mucho. Y es verdad, usted tiene que tener un delegado en cada, un delegado y un suplente.
3: Y un local en cada pueblo.
2: En cada recinto electoral. El local no es nada. Porque cada uno en el pueblo dice, mi casa es tu local. Ahora, un delegado en cada mesa electoral. Un
5: formado.
2: Exacto, ahí, porque no es que. Ventú, ven.
5: Siéntate aquí.
2: Un ventú, que tú no sabes lo que está haciendo. Pero a través de, tiene que tener entonces un suplente de ese delegado. También debe tener o tiene que tener varios encargados del recinto. Pues usted tiene que tener obligatoriamente alguien que dirija a ese delegado y ese suplente que está ahí.
5: Lógico.
2: Él tiene esa maquinaria. Don Pedro Yerso, vamos a seguir hablando de eso.
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6: Buenos días.
7: Por Fabulosa, conversando, el primer matutino de la región sur del país. Esto es suyo.
8: Vámonos, Rudy, para allá, vámonos en deportes, gracias.
7: ¿Y el socio suyo de al lado?
8: ¿El quién?
7: No,
8: vámonos en deportes.
7: El otro está muerto ya.
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8: Se celebró el draft de la Liga Dominicana de Béisbol. Jugadores que han militado en ligas independientes, han alcanzado clase A avanzada, en ligas menores. Y ayer, pues, los equipos de la Liga Dominicana ya preparándose para lo que viene el próximo mes de octubre, que es el inicio de la Liga Dominicana de Béisbol. Ese es... Ah, su gorra. Tienen varios modelos ahora, ustedes están presentando. ¿Cuatro modelos? Bueno, mire para el frente allá, ese es su encargado. ¿Su encargado?
10: Ya la exhibición. ¿Ayer lo
8: nuevo? Ese es su encargado de marketing.
10: Vamos a mandar a una
8: vez. Ese es su encargado de marketing, así que ya te sabe. Mírelo ahí. Los Tigres del Licey escogieron en la primera ronda y de primero a Hayden Álvarez. Así debe quedar el standing. De primero, ¿verdad?
11: Yo asumo que sí.
8: Las Estrellas Orientales a Rodney Cruz, los Leones del Escogido a Elian Peña, mientras que los Gigantes del Cibao se llevaron a Dauri Fernández. Jairon Padilla fue la selección del conjunto de los Toros, y los Gigantes a Luis de la Cruz. Eso fue en la primera ronda. Los Tigres en la segunda se llevaron a Starling Ortiz, las Estrellas a Isaías Uribe, José Mejía fue seleccionado por el Escogido, los Gigantes a José Ledesma, Junior Ciprián lo tomaron los Toros del Este, y los Gigantes del Cibao a Luis Peña. Entre un gran número de jugadores, muchos jóvenes que fueron seleccionados en el día de ayer, hasta la séptima, octava, novena y décima, novena ronda, donde los equipos, pues, se llevaron sus jugadores. Aquí estaba buscando precisamente esto, los Toros del Este en la novena escogieron a Eric Almonte Jr. Eric Almonte Jr. fue seleccionado por el conjunto de los Toros del Este. Como mi querido amigo y fiel oyente de Conversando, gran deportista también y que ha estado por estos menesteres, José Guerrero, cariñosamente Moreno, siempre tiene un alto conocimiento de todos estos muchachos. Aunque no le dimos lectura a todos los que sean de Baní. Sí, el primer ya, el muchacho le dieron un bono de 685,000, que fue el bono que recibió. Pues decía del amigo Moreno, los muchachos del patio, no así con estos nombres directos, uno no se va a la biografía de ellos, muchas veces no le aparecen cuáles. Si alguno de aquí del patio,
10: ¿cuáles son de aquí?,
8: ha sido seleccionado por estos equipos, ya que no le dimos lectura a todas las rondas pero sí a la primera en el caso de este super prospecto Hayden Álvarez, seleccionado, como dije anteriormente, por el conjunto de los Tigres del Licey. Se proyecta como una superestrella este muchacho.
10: Y que no puede fallar.
8: Exacto. Vamos a esperar que puedan entonces accionar, que tengan la oportunidad de accionar algunos de estos muchachos aquí en la Liga Dominicana, porque se ha hecho una tradición. Muchos participan, pero la gran mayoría no tienen espacio. Y estos que llegan como super prospectos también tienen ciertas condiciones. Y es las limitaciones que te coloca MLB.
10: Tienen deseo de jugar, pero sus equipos grandes no lo dejan.
8: Sí, entonces a veces uno se pregunta, ¿pero para qué lo seleccionan? Bueno, pero ahí están. Vamos a esperar. La liga todavía sigue pensando en una posible expansión más adelante, dos equipos más, que sería entonces un total de 8, para que de esa manera los que sí tienen sus permisos puedan tener más espacios donde poder accionar durante los 3 meses de campaña de la Liga Dominicana de Béisbol. Así es que el draft en el día de ayer en la Liga Dominicana de Béisbol Profesional. Así que ya estamos a tiro de gis, cuestión de este mes. Ya hoy le hemos gastado 10 días. Ya estamos hablando de un mes y algo, unos 30 a 35 días para que inicie la pelota dominicana. Ayer hablábamos así de modo general y mencionamos el caso Bobby Bonilla. Yo dije que iba a buscar por lo menos una breve información de Bobby Bonilla, para que ustedes vean cómo es el contrato, cómo fue el acuerdo, el negocio hecho con Bobby Bonilla y los Metros de Nueva York. Ese es un buen término, porque el hombre,
10: el asalto al mano vacío.
8: Bobby Bonilla, los Metros le están pagando a Bobby Bonilla $1,193,248.20 cada primero de julio. Ya cobró.
10: Ya tiene
8: un par de meses que cobró. Desde el 2011 hasta el 2035. En el año 2000, los Metros de Nueva York decidieron rescindir el contrato del jugador y le debían, oye aquí, le debían $5.9 millones. Le debían 5.9 millones. Entonces, en lugar de pagarle esa suma, ahí mismo, vamos a quitarnos de ti, toma un cheque. Acordaron aplazarlo por 10 años con un interés de un 8% anual. La deuda original creció hasta llegar a los $29.8 millones dividido en 25 pagos anuales. Ya él está tranquilito. Todos los días primero de julio nada más es, a mí chequea la cuenta del banco. Ah, sí, ya entró el depósito. Porque no hay que ir a banco, no hay que ir a oficina de los Metros, no hay que ir a ningún lado.
10: Usted dirá, pero ¿qué más negocio hizo el equipo? De 5 millones llevarlo a 28.
8: 29.
10: A 29.
8: Porque y ellos...
10: El baje fue muy diferido. Sí,
8: no, y que ellos tenían una proyección de ingresos por promoción.
10: Exacto.
8: Con una marca específica, la cual falló y terminó en un gran fraude. O sea, ese negocio no le salió como ellos habían pensado, como ellos lo habían calculado. Y ahí, pues, lamentablemente, cayeron en esa situación. Y es un azar, ha sido un buen azar, todo un fraude, como usted lo quiera llamar. El caso de que a Bobby Bonilla hay que pagarle $1,000,000+ cada primero de julio hasta el 2035.
10: No, véalo de esta manera. Hay que pagarle 29 millones por no pagarle 5.
8: Por no pagarle 5 o 6 millones de dólares. Así mismo es. Entonces ya...
10: ¿Eso no es culpa de él?
8: No es culpa de él. Él está tranquilo.
10: No, porque hay muchos comentarios que fue un atraco que él le hizo.
8: No.
10: Digo, el atraco yo entiendo que fue por el contrato que firmó.
8: Kevin Brown atracó a los Dodgers también, que le dieron $105 millones y tiró una temporada nada más y después no pudo tirar más. Kevin Brown, ya cuando se hablaba de cuando entramos la danza de los millones en el béisbol de las grandes ligas. Y Bobby Bonilla, que no fue muy, muy, vamos a decir, no, muy aceptado ahí en Nueva York. Tenía, recibía sus abucheos y sus cosas. Inclusive llegó a tener que utilizar unos tapones en los oídos para evitar la bulla ahí en el entonces Chi Stadium.
10: Era muy perrito caliente.
8: Y los fanáticos de Nueva York no son fáciles. El draft de reingreso de la Liga de Verano, ya mañana inician las semifinales en la Liga de Verano, donde lamentablemente nosotros pues, nos quedamos atrás y estuvimos casi a punto de entrar. En este draft de reingreso, el conjunto de los Reales de Santiago tomó a Raúl Valdés. El conjunto de Salcedo tiene a Juan Germán. Puerto Plata tiene al outfield y designado Tony Peña, mientras que Moca tomó a William Lugo, muchacho de aquí de los Mangueros. Bonao tiene a Luis Baez, que también jugó con nosotros, y Noelín Cuevas fue tomado por La Vega, el lanzador Noelín Cuevas, una de las principales armas del equipo de los Mangueros, entre otros tantos que fueron seleccionados también en este draft de reingreso de la Liga de Verano de la República Dominicana, que repito, ya a partir de mañana inician los playoffs. Hay un proyecto depositado por ahí por el señor presidente de la República, la Cámara de Diputados. Caramba.
10: ¿Dice Pacheco que lo van a evaluar?
8: Van a hacer las evaluaciones correspondientes para lo que sería la construcción de un estadio tipo Grandes Ligas, que se estaría levantando aquí en la República Dominicana, en el ensanche La Fe, por ahí, no sabemos entonces. Ahí mismo si es el ¿cómo se llama? Si es por el Estadio Quisqueya, el espacio del Estadio Quisqueya, todo eso, hay que ver el proyecto, cómo está diseñado y qué contempla todo esto. Pero República Dominicana, nosotros necesitamos ya, donde quiera que sea, un estadio de mucho más capacidad, un estadio con muchas mejores condiciones que los que tenemos son buenísimos, los que tenemos son muy buenos y son los que tenemos, pero ya aquí se está hablando a otro nivel del béisbol de estos tiempos modernos. Venezuela, México, Puerto Rico.
11: Eso te iba a decir, no hay que compararlo con Grandes Ligas, ¿eh? Nicaragua, Venezuela, sí. y otros países más, y Colombia,
8: que tienen
11: estadios que
8: el último inaugurado en Venezuela, que fue para la Serie del Caribe aquella.
11: Son dos que hay así.
8: El último, ponle ese ya, para que usted esté hablando de un verdadero estadio. Miren, falleció lo sube Héctor Gómez hace unos minutitos. Isao Harimoto. Ajá.
10: No.
8: Isao Harimoto ha sido reportado el fallecimiento del único bateador en la historia de la Liga Asiática Japonesa en alcanzar los 3.000 hits, y el mejor jugador de todos los tiempos de la franquicia, los Hirokyudo Nippon Ham Fighters. Nacido en Hiroshima, de padres emigrados de Corea, Harimoto pasó una complicada infancia. Tuvo un accidente en su niñez que lo llevó a convertirlo en bateador izquierdo. Además de ello, pues sobrevivió al ataque ocurrido durante la Segunda Guerra Mundial. Ya te sabes. También pues demostró su resiliencia y una gran lucha que lo llevó a 28 temporadas en estas ligas, donde logró estar en el exclusivo club de los 500 jonrones, 300 bases robadas y lo antes mencionado 3.000 hits. Ganó el novato del año 1958 y también ganó el jugador más valioso y seleccionado 16 veces a lo que sería el juego de estrellas en Grandes Ligas, y 7 títulos de bateo. Bueno, si este hombre no era, ahí lo dice, el mejor jugador de la liga, si este hombre no era una especie de Babe Ruth allá en su liga, pues dígame otra cosa, porque el caballero de verdad que era una máquina de bateo en la liga japonesa. Lamentablemente pues falleció hace unos minutos, tiene que haber sido el día de ayer nuestro de la República Dominicana, por el tema de las la diferencia de horas, o más adelantado el día, mejor dicho. Ayer en la actividad de Grandes Ligas, partidos interesantes ya que están con la búsqueda de su clasificación para la postemporada, que a final de este mes ya concluye toda la serie regular y en octubre nos entramos inmediatamente a los playoffs. Conjunto de los Tigres de Detroit, partido que inició un poco retrasado el día de ayer por la lluvia, 7-2, terminó ganándole finalmente a los Mellizos de Minnesota. Otro partido sin mucha importancia, no para el ganador, sino no para el perdedor, sino para el ganador. 2-0, la victoria de los Atléticos sobre los Blue Jays de Toronto. El conjunto de Toronto tenía una rachita de victorias consecutivas, pero ayer el conjunto de los Atléticos se le interpuso en el camino y le ganó un partidazo, 2-0. 7-6, los Gigantes se llevaron al conjunto de los Cardenales de San Luis, mientras que los Marineros, 3-2, le ganaron a los Vigilantes de Texas, que como dije ayer, están metidos en una gran batalla en esa división oeste de la Liga Americana. 9-2, los Padres le ganaron al conjunto de los Nacionales. 9-5, los Orioles se llevaron a los Guardianes, mientras que los Phillies de Filadelfia le ganaron 11-7 a los Astros de Houston. Tuvo Christopher Sánchez tirando en ese partido.
11: Ay, sí.
8: Un partido que empezó estropeado, inclusive llegó a estar debajo 6-5, llegó a estar el partido en un momento.
10: Tuvo 3-0.
8: Sí, ya en el quinto o sexto episodio perdía 6-5. Y entonces los Phillies se encargaron de hacer un rally, el cual terminó de cuadrarse con el cuadrangular, con bases llenas de Kyle Schwarber, para poner el marcador en 11 para el conjunto de los Phillies de Filadelfia.
10: Y para que Christopher Sánchez ganara su número 17.
8: Finalmente terminar el encuentro 11-7 sobre los Astros de Houston y la victoria.
10: Se dieron 4 cuadrangulares en ese partido. 2 por cada equipo.
8: 2 de cada equipo. Y Schwarber, pues.
10: Y los dos fue a Christopher Sánchez.
8: Sí, los dos a Christopher Sánchez. Ahí es donde estaba el tema. Que ya en ese, después del cuadrangular de Schwarber, pues entonces el manager decide, bueno, vamos a traer el comité de relevista.
10: Vamos a traer el comité para garantizar
8: que no me castiguen al muchacho.
10: A ti te han dicho pinche brinca.
8: Exactamente. Y terminó finalmente ganando el partido 11-7.
10: En un solo inning le dieron 4 extra bases.
8: Sí, sí. No fue su mejor noche, no. Pero entonces el conjunto de los Phillies pudo responder con la ofensiva. Partido que terminó.
10: Ese Schwarber es un monstruo.
8: No, un monstruo. Un partido que terminó como si fuese un cuarto de básquetbol. 15-14 ganaron los Metros de Nueva York a los Marlins.
10: Sí. 15-14.
8: De Miami en el día de.
10: Eso llevaron a los palos también.
8: 6-4 Anaheim al conjunto de Boston.
10: Soto no dio un hit.
8: No.
10: En ese juego.
8: No.
10: Oiga.
8: Un partido de tantas carreras.
10: De tantas y Soto tantas no dio carreras.
8: No conectó un hit. Así es. Los Yankees ganaron 6-1 a los Rockies de Colorado. 7-2 a los Rays a los Bravos. Primera vez que los Bravos de Atlanta pierden 3 partidos corridos en esta temporada en su casa. Ayer terminaron ganando los Reyes de Tampa para colocarle esa rachita negativa ahí de primera vez que pierden 3 en su casa en esta temporada, en el Truist Park de la ciudad de Atlanta. Los Reales 5-2 a los Diamondbacks de Arizona, 8-6 Milwaukee a los Cachorros, que le tomó la medida, le hizo un sastre en esta serie de frente a los Cachorros de Chicago. Y los Piratas 4-2 le ganaron a los Medias Blancas. Finalmente los Dodgers abusaron 14-1 a los Rojos de Cincinnati. Esa única carrera de los Rojos de Cincinnati, un estacazo del dominicano de la Cruz, por el left field, para llevarse
10: tiene cuadrangular. Tiene 3 juegos.
8: Sí, sí, a los Medias. 3-4 juegos dando 4. Cuadrangulares.
10: Sí, 4.
8: Entonces,
10: sí.
8: Esa fue la única carrera del conjunto de los Rojos de Cincinnati en el partido.
10: Hizo él hizo eso. Y hizo el mejor tiro también.
8: Antes de ayer, sí.
11: Antes de ayer.
10: No, ayer, la noche ayer. Sacando a cosas.
11: Ante Oscar.
8: No, ante Oscar, antes de anoche.
11: Eso fue antes de anoche.
8: Eso fue antes de anoche. Sí, el disparo de que sacó ante Oscar.
11: Que fue un relevo que hizo.
8: Sí, un relevo. Hoy la actividad bien recortada. Tampa Bay en Atlanta a las 12:15. El conjunto de Houston y los Phillies a las 1:05. Texas y Seattle a las 4:10. Colorado y los Yankees a las 7:05. Y los Piratas frente a los Medias Blancas a las 7:40 de la noche. Son los partidos del día de hoy en el béisbol de las grandes ligas. Estamos hablando de 5 partidos que se estarán desarrollando para este día.
10: US Open.
8: Ajá.
10: Que termina el domingo.
8: Sí, señor.
10: Como se esperaba, están en las semifinales Coco Gauff, Rybakina, esta muchacha Aryna Sabalenka. Por los varones está Bill Shelton, está Stefano Tsitsipas, no, Medvedev, y está también Tiafo. O sea que hay posibilidad de que el US Open se quede en manos de los norteamericanos.
8: Bueno, así pues es.
10: Tienen sembrado que como quiera van a la final. Por las damas va una norteamericana y por los varones va un norteamericano.
11: Tú me permites brevemente.
8: Dale para allá.
11: Mire, para que ustedes escuchen que una parte de la juventud es la que está en malos pasos, porque la mayoría está en cosas buenas. Anoche vi parte de un juego que se está celebrando aquí, la cuestión de baloncesto del diputado Báez.
10: Sí, la copa.
11: Pero yo no sabía que eso era de esa envergadura. Uh-huh. Eso parecía que se estaba jugando una cuestión del baloncesto nacional o algo así ahí. Y la organización, me gustó eso. Como bueno. Uno sale de noche, yo no sabía que era ese nivel. Lo vi ayer, lo estaban transmitiendo un canal de local.
8: Están transmitiendo.
11: Y yo me quedé sorprendido. Felicidades a los organizadores de ese evento.
10: Lleno toda la noche.
11: Pero una cosa tremenda.
8: Más deporte mañana, don Pedro.
7: Te quiere, don Rudy.
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1: Hoy en la historia. Un día como hoy en Guatemala nace Juan José Arévalo Bermejo. Fue un educador y político guatemalteco. Nació en Taxisco, Santa Rosa, Guatemala, el 10 de septiembre del año 1904. Fue presidente de Guatemala en el año 1945-1951, tras la revolución de 1944. Fue el primer presidente electo en ese país. En su gobierno se aprobó el Código Laboral, crecieron los salarios y se organizó la prevención social. Se presentó a las elecciones en el año 1963, pero un golpe militar dirigido por Enrique Peralta Azurdia abortó su regreso. Murió en Ciudad de Guatemala el 8 de octubre del año 1990.
2: Porque molestó todo lo bueno que había hecho.
1: Exactamente.
2: Que eso molesta mucho, ¿entiende?
1: Y él ganó el militar y usted no vuelve para acá, aunque ganara.
2: Me mató los negocios.
1: Un tal día como hoy, 1229, inicio de la conquista de Mallorca por las tropas de Jaime I de Aragón. 1586, en el Vaticano se coloca en el centro de la plaza de San Pedro un obelisco originario de Egipto. ¿Cómo lo lleva? 1721, la paz de Nystad pone fin a la guerra entre Rusia y Suecia. 1831, en España se vota la ley que crea la Bolsa de Madrid. 1850, en Venezuela nace Eduardo López Rivas, intelectual y editor y periodista venezolano. 1877, República Dominicana, en la Catedral de Santo Domingo se hallan los restos de Cristóbal Colón. 1951, Reino Unido comienza su boicot a Irán. Y nacieron un día como hoy en República Dominicana José Feliciano, Iván Rondón Sánchez.
3: Durante las horas matutinas se generarán lluvias pasajeras, chubascos entre débiles a moderadas, con tronadas aisladas sobre localidades de El Ceibo, Atomayor, Samaná, María Trinidad, Sánchez, entre otras provincias. En horas de la tarde se prevé la ocurrencia de aguaceros moderados a fuertes, con tormentas eléctricas y ocasionales ráfagas de viento en sectores de Monte Plata, Monseñor Noel Sánchez Ramírez, La Vega, Santiago, San Juan y también Santiago Rodríguez, hacia la parte norte específicamente de San Juan, debido al acercamiento de una onda tropical al territorio nacional y la incidencia de una vaguada en los niveles altos de la troposfera. Las temperaturas permanecerán elevadas y la sensación térmica será superior. En ese sentido, se recomienda ingerir suficiente líquido y utilizar ropa ligera de colores claros. Sigue el calor en toda la República Dominicana. Bueno, tenemos
2: de Grandes Ligas.
3: Tenemos por aquí un campo corto de Grandes Ligas que tenía un par de días que no no venía por acá, pero ya hoy sí lo tenemos con nosotros y nos referimos al buen amigo Ramón Paul, que nos trae una buenas informaciones. Adelante, Ramón.
4: Buenas, querido Radio Escucha y a elenco de Conversando. Hace mucho no venía porque yo estoy en un bajo perfil. No, ya tengo una edad que no es para buscarme problemas. Entonces, como yo no pertenezco a ningún partido...
3: Discúlpame, yo, dice Cantinfla, relax.
4: Claro, como yo no soy de ningún partido, yo los ataco a todos. Claro, los ataco a todos.
3: Sí.
4: Porque, porque impuestos internos siempre me cobran impuestos. Cuando me atraso una vez me llaman.
3: Ajá.
4: Y la corporación cuando me atraso me llaman.
5: No, te mando una cartica. Se ha detectado inconsistencia. Pase por aquí.
4: Sí. Entonces esos
2: son diplomáticos.
4: Entonces esos políticos, cuando yo los veo, porque ya los políticos ya no hay ideología.

0: ideología, ni doctrina, ni formación, ni pensamiento, nada. Ya los partidos son agencias de empleo. Y quien maneja los empleos es el líder. ¿Te entiendes? Y todo anda detrás de un cheque del gobierno. O sea, los partidos ya son agencias de empleo.
1: Ya.
0: Entonces, mejor hay que traer lambiendo a los que dirigen. En el PLD, en la Fuerza del Pueblo, hay que lamberle a Montero y a Licelo, que son los que tienen los sellos, que cada caso que ganen, ellos son los que van a nombrar. Y el que aspire se va a quemar porque no tiene espacio para nombrar gente, porque ellos son los dueños de ese partido. En el PLD está Suriñá y Wilton. Lo que digan ellos son los que van. Y en la Fuerza del Pueblo, Julito.
1: No, Julito no está en la Fuerza del Pueblo.
0: En el PRM, Julito. El PRD. El PRD de Raúl, por eso no existe. El Partido Reformista no tiene dirección aquí.
2: No, hombre, no.
0: O sea que los partidos ya colapsaron. Sucumbió el sistema de partido. Aquí lo que los políticos se han convertido en lambones. A los foques. A los foques el fruto. A los foques es el fruto del fracaso de los políticos tradicionales.
3: De eso que tú estás diciendo.
0: De los censos, supuestamente serios. Que han llegado, han robado y le han mentido al pueblo.
4: Y otro mejor ejemplo.
0: A los foques lo están subestimando. Yo quisiera ser loco como a los foques. A los foques es un triunfador. Él no tiene título académico, pero es un triunfador. Y todo eso que ha sido presidente, después de Balaguer,
3: exitoso.
0: No era nada. Aprendieron sobre la marcha. Entonces yo quiero ser loco como a los foques. Tener los millones que ese muchacho se ha ganado en lo que sea. ¿Te entiendes? Ah, que vendió droga. Pero ahora hasta la policía está vendiendo la droga y está cobrando los puntos de peaje. Entonces, ¿qué es lo que pasa? Estoy escribiendo
3: dinero,
0: que hay que legalizar la droga.
3: El dinero de los foques es limpio, sabe que eso ha sido en los medios.
0: El mío también es limpio.
3: ¿Cómo se llama?
0: Y yo tuve muchos adefesios. Yo estoy luchando porque se legalice la droga. Porque si se legaliza y van a legalizar los puntos, a mí quedan 10 puntos. Pues yo fui un precursor de eso.
1: ¿Estás oyendo, señor?
0: ¿No entiendes?
3: Hay unos videos denunciando eso aquí en Mariano.
0: Entonces, yo soy un visionario.
1: ¿Cómo así?
0: Fíjate, yo vine de un ex policía denunciando. Un ex policía denunciando la mafia que había aquí y trasladaron al que cobraba los peajes. Entonces mandaron otro. Por eso que el peaje lo van a seguir cobrando.
4: Ese viene con la recomendación del otro.
0: Es demasiado dinero. Por ejemplo, la Dirección de Drogas dice que hay 21 mil puntos aquí en el país.
1: ¿Y cómo lo saben?
0: Bueno, están las estadísticas.
1: No, exactamente. Entonces, pues ellos lo saben.
0: 41 mil puntos a 50 mil semanal.
3: Ellos saben la cantidad.
0: ¿Cuánto es? Son miles de millones.
4: Miles de millones.
0: Pero el dinero no está ahí. El dinero está en la droga que incautan.
4: Que incautan.
0: Que se la venden a los puntos. Si le venden un kilo semanal, 300 mil, más 40 mil de peaje o 50 mil de peaje, son 350 mil semanal que a cada punto da.
1: Pues entonces,
0: el señor es una mafia demasiado grande.
3: ¿Cuánto que cobran por punto semanal?
0: 40 y 50 mil pesos y hasta 80 mil.
3: Y hasta 200.
0: Y hasta 200.
1: Bueno.
0: Pero ahí no está el dinero está que si un punto vende un kilo en una semana... De la droga y cuando son 300 mil.
4: Ahora que tú mencionas esto, escúchame, Ramoncito. En la madrugada de hoy, serían las 6 y 10, más o menos. Pasó el helicóptero bajitico de nuevo. Vamos a esperar el día, lo más seguro hay.
3: Yo lo sentí.
4: Hay algún movimiento por aquí en las costas nuestras.
0: Sí, sí, sí. Fíjate, yo vine hoy, no fue a esa peruana.
1: No, tú viniste hoy más suave.
4: No, él está bajo perfil, todo eso es lo bueno de él.
0: Fíjate, yo vengo porque se me ha creado una idea de una hija mía que vino de Estados Unidos, que interactuó poco con ella. Nosotros tenemos un sitio, Remance de Paz, Vianel y yo, una villita, y hacemos asaditos a los abogados, a los amigos, y son apasionados de los asados.
4: Sí.
0: La hija me dice: papi, yo quiero que te me haga un asado, lo que usted hace. Yo te voy a sorprender. Pues le hice un asado de 9 tipos de asado, 300 libres carne de asado.
4: Yo vi algo de eso.
0: Entonces me surgió la idea: caramba, pero esto se puede comercializar. Después, el sábado antepasado, hice otro en la villa de nosotros. Y ha gustado muchísimo. Entonces, estamos el domingo con unos amigos. Dice: vamos a hacer un asado el domingo. Ya en la esposa. Digo: vamos a hacerlo. Entonces, ya está montado. Y tengo una promoción. Le invitamos a un ensayo del Festival del Asado. El próximo domingo, a partir de las 12. es un día de camping, o sea, un día de campo.
4: Sí, sí.
0: Bajo árboles de mango, involucrando con 400 libras de carne asada en 10 formas diferentes. Habrá karaoke, musicólogos, bebidas criollas, juego de dominó y muchos chismes, eso nunca se queda. En la posada de Matanza Baní, lleven su silla y neverita y le presentaremos un proyecto turístico gratis.
4: Ruiz va a llevar la silla.
1: Sí, sí, sí.
4: La entonces, silla.
0: Va a ser abierto, el que quiera dar una cooperación la da y el que no, que vaya a comer y a beber. Es una novedad gastronómica.
4: Es una introducción de una idea.
0: Eso no se ha hecho en ninguna parte del mundo.
4: Es lo que te digo, es la introducción de un proyecto, de una idea.
0: Por ejemplo, en Costa Rica, en las Pampas Argentinas, hacen un asado con un solo tipo de asado.
4: Sí.
0: ¿Tú entiendes? Cantidades de carne, asado, pero de un solo tipo.
4: Exacto.
0: Yo he viajado mucho y siempre he observado los asados. Y yo hice todos los equipos yo mismo, con un herrero. Entonces va a haber gaucho argentino, que los argentinos son los máximos en carne.
4: Los máximos.
0: En asado. Del llano venezolano, la caja china, plancha francesa, horno inglés, grill americano, puya dominicano, ahumado del Amazonas, la pampa argentina y barril alemán.
4: Y son diferentes todos.
0: Son 10. Wow. Diferentes tipos de asado. Entonces, en el asado influye mucho. La materia prima es la carne y el calor. Hay que ver cómo se maneja el calor.
4: Eso es esencial.
0: Entonces, yo como agrónomo que soy, sé clasificar las leñas. Hay leñas que contienen mucha lignina. La lignina es el material combustible de la leña. Mientras más lignina tiene, sirve menos para asar, porque desprende mucho dióxido de carbono.
4: Y es demasiado caliente.
0: Entonces el pino tiene mucha lignina, esa manteca que tiene. Entonces hay varias leñas que son factibles para el ahumar. Primero la jabilla criolla, leña de jabilla criolla, con eso que se ahumaba la chuleta antes. Ya el ahumado de la chuleta es químico.
4: Okay.
0: Entonces tú asas carne con leña de jabilla y te da el ahumado. También leña de uva de playa.
4: Uva de playa.
0: De mangle. Esas son tres leñas especiales. Después la Vallahonda, ¿no? El cambrón.
4: ¿Y el carbón que se vende aquí? Mira, ¿se presta para qué tipo de asado?
0: Estoy hablando leña.
4: Sí. No, ya, claro.
0: Ahora vamos al carbón.
4: ¿Verdad? El carbón, es lo que te voy a decir.
0: Cuando se hace carbón.
4: ¿Para qué tipo de carne?
0: Se destruye la lignina. Entonces, el asado de carbón también es bueno porque desprende poco dióxido. Tú lo prendes, lo dejas comer y después te deja la brasa.
4: Ya está cocinado.
0: Ya está cocinado. Excelente.
4: ¿Pero para qué tipo de carne es bueno el carbón? ¿Para qué tipo de carne?
0: Bueno, la Vallahonda es muy buena.
4: No. El carbón ya, el carbón como tal, el que venden en la pulpería.
0: Sí.
4: ¿Para qué carne es bueno asar con él? Es lo que te quiero decir. El pollo, cualquier carne, ¿verdad? Carne. Ok.
0: También está el carbón mineral.
4: Sí.
0: Pero el carbón mineral desprende más dióxido de carbono que el carbón vegetal.
4: Ok.
0: Entonces está el asado en leña, asado en carbón y asado en gas propano y a la plancha. El asado en la plancha no te da el dióxido, el monóxido de carbono no te lo da.
4: ¿Y el propano?
0: El propano.
4: Ok.
0: En la plancha no, porque está en la plancha y la plancha calienta.
4: Ajá.
0: Ahora, el grill americano sí. Y el horno inglés. Sí te dan directamente el monóxido de carbono del gas propano. Pero ahí hay. Por ejemplo, el grill americano, que es el que todo el mundo conoce, es con gas propano.
4: Okay.
0: El horno inglés, que uno de estufa cualquiera, también te da el gas propano. Ahí van a haber dos, la plancha francesa con gas propano también, pero no te da directamente a la carne. Entonces, ahí hay tres con gas propano, hay tres con leña y cuatro
4: con carbón.
0: Con carbón. Es una novedad.
4: La que tú mencionaste, la de Venezuela. ¿Ese es con carbón o
0: con? Ese con leña.
4: Con leña. Ok. ¿Y la brasileña?
0: Con leña.
4: Con leña.
0: ¿Y el amazónico con leña?
4: Digo el amazónico, sí.
0: La pampa argentina con leña.
4: Sí, exacto.
0: Sí.
4: Ahí estaba el famoso asadero argentino. Ahí
0: el cerdo a la puya, que es dominicano, se puede hacer con leña o con carbón. Ahí habrá un cerdo a la puya. Eso va a ser una gastronomía. El que va ahí va a aprender. Porque va a haber todos los tipos de asados que nunca lo han visto.
4: Y lo voy a repetir de nuevo, es la introducción de un proyecto, de una idea.
0: Claro, yo le escribí a Julito. Julito, mira este proyecto, tú que sometiste el proyecto turístico, ya en este asado me ha escrito mucha gente de fuera. ¿Dónde es? Yo voy. A los dos que yo he hecho ha venido más de la capital que de aquí de Baní.
4: Oye, eso.
0: ¿Entendés? Porque Baní tiene una cultura de fritura, de orejita.
4: ¿De qué?
0: De fritura.
4: ¿Y de qué?
0: De orejita y hocico puerco.
4: ¿En qué cosa es?
0: Sí.
4: Y de bofe, de bofe.
0: Y de bofe. Vete al mercado, aquí de mercado que tú veas.
4: Oye, fila, es una cultura fila, que hay en Baní. Fila.
0: ¿Entiendes? Yo que tenía una maduradora de guineo aquí, que eliminé el carburo de Baní, integré el sistema de maduración de guineo en frío. También en Azua, Barahona y San Juan. Yo tenía maduradora en esos pueblos. En el sur se come más fruta que fritura. Pero en San Juan hay más fruteros que fritura. Aquí hay más fritura que fruteros.
4: Sí.
0: Fíjate la cultura, ¿te entiendes? Entonces, yo le escribí y no me ha contestado. Quizá porque no pueden politizar eso.
4: O tiene mucho tiempo, o ocupado.
0: No tiene tiempo. Julito es un hombre que está 24/7 en la calle. ¿Te entiendes?
4: Pero es ocupado.
0: Porque no es empresario, es lo que es político.
4: Ok.
0: Porque un empresario político tiene que dedicar el tiempo.
1: ¿Tiene el fin de semana ocupado ahora con la visita del presidente?
0: Mira, ahora que tú hablas del presidente que viene, hay que felicitar al gobierno por la construcción del puente de los Hierros.
4: Eso es así.
0: También el puente de Villagüera.
4: Sí.
0: Ahí se notaron.
1: Te mandó saludo la jefa de Villagüera hace un ratito, te llamó. Saludo para Ramón Pola.
0: Gracias.
3: El gobierno quedó mucho más bonito que el de la...
0: Hay que felicitar. Eso ha desarrabalizado el entorno.
4: Sí, señor.
0: Porque en realidad los gobiernos del PLD, los 8 años de Wilton Guinelli, eso fue la España boba. Ellos nomás lucharon para ellos hacerse ricos. No pedían obra, no pedían nada al gobierno. Y en este gobierno, aunque yo no soy PRMista ni ningún partido, en verdad se han hecho. La universidad, aunque han prostituido la UAS con tantas extensiones, pero se hizo la...
4: Sí, la extensión de aquí.
0: Los dos puentes, la circunvalación...
4: Que el río Bané, que tú, escúchame, que tú siempre has estado preocupado por la vida del río Bané, la vida productiva del río Bané, pero ese río ya parece cualquier río de Nueva York, tiene 4 puentes ya ese río.
0: Sí.
4: Un río tan cortico.
0: Y le hace falta uno para ir entre Matagorda y Santa Rosa.
4: Eso es así.
0: ¿Te entiendes? Fíjate, en realidad han anunciado muchas obras que no la van a poder hacer. La presa de la Gina, yo me opongo a la presa de la Gina. Ya no tiene sentido. Ya no tiene sentido.
3: No.
0: Porque no hay tierras.
4: Tú y yo hablamos de eso en estos días.
0: No hay tierras que irrigar.
4: Lo que tú y yo
0: la producción de agua, que no la correntía que tiene el río, no da para una presa. Para energía eléctrica, consumo humano y agricultura no da. Porque el poquito de agua que tiene el río, si hace una prensa, se consume en la evaporación y la lexiviación. O sea, la que se va
4: para
0: abajo. Lo que pasa es que 6,000 millones de pesos para esa prensa es para robarse los cuartos. Siendo yo director regional de agricultura o promotor de la ODC en el 75, el puente de Paso La Palma,
4: ajá.
0: El puente de La Yayita, el puente del desecho, se hizo cuando yo era promotor de la ODC, que era Neda Soto, el maestro constructor, que yo sometí eso a César Herrera y se estaban haciendo esos puentes y más nunca le han puesto la mano. Desde que perdió Balaguer el 78, más nunca le hicieron la mano. También sometí el proyecto de la presa de Plátano Maduro, presa de Honduras, la laguna de Angostura, la represita de las tablas, para irrigar todas las presas de las tablas. Desde que perdió Balaguer, más nunca
4: se hicieron. Quedó todo eso.
0: La presa de la Gina la sometí, digo, ahí se van a robar unos cuartos, esa presa no tiene sentido. Yo sometí, siendo director regional de agricultura, un dique en el Recodo.
4: Eso sí.
0: Un dique en el Recodo para llevar una tubería de 12 pulgadas desde ahí hasta el Limonal y llevar esas 12 pulgadas hasta Sabana Larga, Las Cabrias, el Limonal, Arroyo Salado. No se hizo y todavía es factible eso. Y también sería para consumo humano de Baní. Pero estos políticos se ponen a soñar, a hacer proyectos, cosas que no son viables.
4: Agricultura aquí no haya.
0: No, ya la agricultura aquí no está. Por ejemplo, ahora estamos en el asunto con mango. Aquí las tierras han ido de cultivo en cultivo. Primero era ganadería cimarrona, en el 30, 40, 50. Entonces Trujillo, cuando hizo el canal, implementó todo caña. Hizo un barrio en el llano, uno aquí, aquí,
4: la colonia, como le decía.
0: La colonia.
4: La colonia.
0: Al fracasar la caña, Entonces se introdujo el plátano y los vegetales. En Paya era una producción de vegetales enorme. Papá era exportador y compraba mucho ají, tomate aquí para
4: cebolla.
0: Después de eso vinieron las cebollas. Después la ganadería. Yo era ganadero, ganado tabulado. Al fracasar el ganado tabulado, la gente se metió en mango para ocupar las tierras. Pero ya el mango es un fracaso.
1: Sí.
0: Total. Ya los mangos están dando pérdida. Ahora las tierras están cogiendo para urbanizarla.
4: Y el aguacate ya pasó también.
0: El aguacate aquí no tiene sentido porque es muy caliente y necesita mucha agua. Entonces han ido a sembrar aguacate en las cuencas de los ríos. El aguacate en las cuencas de los ríos está prohibido por la ONU. Porque es una planta que consume mucha agua.
4: Muy exigente con el agua.
0: Consume mucha agua. Entonces hay que sacarle agua a los ríos para irrigarlo. Y cuando llueve, retienen el agua y no la dejan descorrer al río.
1: Sí.
0: O sea que está prohibido. Y aquí no, el medio ambiente no está en eso. Porque no saben de eso.
1: Era prohibido. Vamos a volver. Si tiene algo más que apuntarle ahí, que don Pedro está casi llevando.
0: Fíjate. El domingo, a partir de las 12, vayan allá.
4: Diga la dirección, exactamente.
0: Ustedes se meten en Google.
4: Para los que no sean de aquí.
0: Ustedes se meten en Google y ponen la esposa de Matanza Baní y le sale de una vez la ubicación.
1: Y el que no entienda mucho de Google y conoce, cuando llegó a Matanzas, al primer muro de reducción.
4: A la izquierda.
1: A la izquierda, derecho todo el tiempo.
0: Donde está el letrero grande.
1: Sí.
0: En el primer muro de reducción, donde está la clínica y la farmacia. Doblan a la izquierda, y a un kilómetro está.
1: Ahí mismo está.
0: Ahí se encuentra. Entonces ahí está, con mucho mate mango. Ahí vamos a pasar la tarde observando el mar.
4: Exacto.
0: Porque es un futuro proyecto turístico y quiero que la gente piense. Ya el mango pasó. Habrá manguitos.
1: Hoy es jueves, yo voy a empezar una jornada de tranquilidad estomacal de aquí al domingo. ¿Viste?
0: Está bien.
1: Está
0: invitado, vine especialmente a eso. Gracias.
1: Gracias, Ramón Paul, por esa información y esa invitación. Y por ahí estaremos, Dios mediante.
2: Claro. 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
3: Víctor hablaba ahorita y ahora en la paz estaba hablando de nuevo de... Pase por aquí porque hay una inconsistencia en su estado. Y me recordé de un caso que está viviendo una dominicana en el estado de Massachusetts, que está siendo acusada, y ya la fueron a buscar con las debidas esposas, dos oficiales, que se dice que ella es de origen vanilejo, por un fraude a uno de los programas, o a dos de los programas de asistencia social federal de Estados Unidos, de ayuda.
2: Bueno.
3: Se le está acusando de una estafa que ya iba por los $65,000. Que se dice que el monto total, parece que hay otra persona más involucrada, no que estuvieran trabajando juntas, sino haciendo lo mismo, por otro lado. Entre las dos se habla de $1,000,000+. Esa joven está siendo ya fue detenida ya. Dicen que de origen vanilejo. Vamos en el día a confirmar esa nota. Pero esa es lamentablemente una representación negativa de los dominicanos que están haciendo las cosas buenas en Estados Unidos.
4: Y no solamente los dominicanos, sino todos los latinos, por eso es que están muy mal mirados en Estados Unidos.
5: Hace daño eso.
4: Es porque se levantan con unas maromas.
5: ¿Y hoy a quién?
4: Y hacen las cosas, creen que que nunca se dan cuenta y uno le va a salir bien.
3: Y eso que tocaba decir es una verdad más grande que un templo, Víctor. Porque yo recuerdo el caso de que se dio aquí en Nizao, un señor que lo estaban buscando hacía más de casi 30 años en Estados Unidos, porque creo que un problema de esto parecido. Se lo llevaron hace como año y medio, 2 años. ¿Tú te acuerdas de eso, verdad? ¿Dónde estaba viviendo, escondido, tranquilito y su vida? En Nizao.
4: Mire, hay dos temitas que yo quiero publicitarlo. Uno tiene que ver con las calles de aquí de Baní, de ciertos sectores. Yo ahí culpo al ayuntamiento, en parte, y también al propietario de la vivienda. Se hace una vivienda nueva o se remodela una vivienda, hay que hacer una abertura en la calle para la tubería del agua y la tubería de la cloaca. Ok, paga su permiso y todo. El ayuntamiento no tiene como tenía en anterior, que cuando eso era con que le decían mañita. Nah. Él siempre tenía donde está la cancha ahí,
5: muerto.
4: Detrás del play. Él tenía ahí mismo. Él tenía lo que decían el muerto. Muerto. Y el ayuntamiento lo contrataba porque no era que él trabajaba en el ayuntamiento, era contrata.
5: Y después de ahí empecé.
4: Exacto. Ellos mantenían ese RC2 ahí para tapar todos los hoyitos que se abrían y casi en el bangollo, porque se mantenía esa brigada que era de mañita, porque él tenía contrato en el ayuntamiento para bachar eso. Se abrió una zanja para meter el agua, a dos días estaba mañita tapándola, porque el ayuntamiento, al tener contrato con él, se mira tal parte, y mañita mandaba su gente, iba con su carretilla, estaba su asfalto, le pasaba y estaba tapado. Bien. Mañita murió, entonces siguió eso Darío Peseta, como le decía popularmente. No hay, después que él también se fue, no hay una persona que se encargue de eso. Hay que decir, los materiales han encarecido.
5: Ahora es el mismo ayuntamiento.
4: Ahora es el mismo ayuntamiento que tiene una brigada para eso. Pero usted va hoy, solicita, abre mañana, y eso dura meses hasta que no haya un programa de bacheo del ayuntamiento. No se tapan esos hoyos o esas aberturas. ¿Qué yo sugiero? Porque a pie, en bicicleta, en motor y en vehículo es incómodo. Es incomodísimo. Le digo porque yo paso por calles todos los días que está en esa abertura más de 4 meses ahí. Sí. Pues la parte norte, la parte entre norte y parte del centro. No importa el tránsito, e importa. Entonces yo digo que si usted, aunque usted pagó para hacer esa rotura en la calle, ¿qué le pesa a usted que está bregando con concreto, arena y cemento? Usted está bregando con eso. Aunque usted pagó 10.000, 15.000, 8.000, lo que sea que usted pagó, usted no se va a hacer ni más rico ni más pobre. Tampoco la construcción se le va a mejorar, o va a tener que gastar más para la construcción, porque usted agarre dos carretillas, o una carretilla, o tres carretillas, la que sea, de concreto, y usted vaya y tape esa zanja. O sea, usted la tapó con tierra, claro está, pero usted le eche una capa de concreto, hasta que el ayuntamiento, cuando le dé la gana, vaya y haga el bacheado. Porque a usted mismo le molesta, porque usted abrió una calle y usted le hizo una abertura frente a su casa. Usted tiene una bicicleta, tiene un motor, tiene un carro, lo que sea, va a pasar por encima de esa zanja todos los días. A usted le molesta. Pues entonces, caballero, agarre dos cartillas de concreto y tape esa abertura.
3: Eso que tú estás diciendo, Víctor, es una verdad. Lo que estoy dándole en mente de que tú empezaste con el tema. ¿Dónde es que hay algo parecido así? Que hay que ver el trabajo que hicieron o que hizo el que rompió ese pedazo de calle, hasta el mismo medio de la calle, de la cuneta hasta el medio de la calle, con concreto. Víctor, eso da gusto. Tú pasas por ahí y no te das cuenta que hay esa diferencia de una cosa bien hecha y linda, linda. Ese llamado está bien, muy bueno por ti.
4: Hay gente que lo han hecho, pero la gran mayoría no lo hace.
5: No,
4: lo deja abierto así. Yo he pasado por lugares que ciertamente han roto la calle y ellos mismos han tapado con concreto.
5: Y muy bien.
4: Y si usted, oiga, usted le echa su tierra, usted lo pisiona bien, le echa agua para que baje y le echa su concreto encima.
5: Muchacho, tremendo.
4: Oiga, un año el ayuntamiento no va por ahí, pero está tapado. Pero camine la Juan Caballero. Camine por ahí.
6: A ver lo que.
4: Camine otras calles que hay en la parte norte. Y en la parte sur también.
5: Sí, sí, sí.
4: Entonces, ayuntamiento, cuando vayan a hacer eso, sugiera de una vez, mira, aunque usted pagó, pero sucede que hay que comprar no un camión.
6: No.
4: Creo que son 5 camiones que tiene que comprar.
5: Sí,
4: es así.
5: No se vende poco.
4: No le venden uno. Creo que son 5 camiones. Es decir, hay que esperar que haya la posibilidad de tapar, de poner 5 camiones. Eso puede durar 2 meses, 3 meses, 4 meses. Mientras tanto, cuando usted lo abra, termine, tápelo con concreto. Hasta que nosotros, o sea, hágale la sugerencia, que no le va a decir que no.
6: Pero 5 camiones de asfalto. Pero es que yo creo que no sé si estaré equivocado, pero es que se puede conseguir para los famosos bacheos, porque recientemente se hizo. Tú puedes tener una cantidad de esas aberturas para cubrirlas y solicitar, valga la repetición, la cantidad de asfalto. Si es por obras públicas, tiene que ser así, pero el ayuntamiento lo puede si tiene la facilidad de comprarlo.
4: No tiene obras públicas, lo que hace.
6: Hay plantas que te venden.
4: Obras públicas no tiene planta para eso.
6: No, pero otras plantas aparte.
4: Si la planta le exigen 5 camiones para vendérselo. ¿Qué es lo que hacen los ayuntamientos? Que hacen un pool entre los ayuntamientos y Matanza necesita uno, Nizao necesita dos, Baní necesita, entonces compran el pool.
6: Así se va a dilatar, o sea, más el asunto.
4: Cuando estaba esa que está ahí en el Lucas Díaz, ahí,
6: sí.
4: cuando era de Atué, que usted era de Atué, ¿recuerda? O sea, era accionista ahí. Te vendían dos, lo que tú quisieras, hasta uno. Pero luego, eso ha pasado que las plantas han pues, que por el costo de producción, que no, como que no le rentaron. Usted 5 camiones se lo preparan, 5 camiones. 5 voltios.
6: Bueno, así no vamos, no vamos a avanzar, porque aquí... No,
4: los ayuntamientos lo que hacen es que hacen un pulpo.
6: Lamentablemente, tú nada más tienes que asfaltar una calle para que al otro día haya una fuga de agua o una persona necesite pasar una cometida y de inmediato se procede a romper el asfalto que ayer se colocó. Entonces, pasado mañana estamos criticando porque las calles están dañadas.
4: ¿Cómo se llama la calle que sube de Besupán? ¿Cómo se llama? La calle que sube... Eugenio Maledo. Rudy, mire, yo fui testigo, yo. Asfaltaron hoy.
6: No, pero yo sé.
4: Hoy mañana, oiga, mañana había una gente ahí rompiendo la calle. Picándola. Para
6: pasar un
4: problema.
6: Sí.
4: Pero la faltaron hoy.
6: Sí, sí, sí.
4: Eso lo vi yo ahí.
6: Ahí tú tienes.
4: Eso lo vi yo.
6: Hay muchas situaciones porque eso entra también dentro del plan.
4: Ahí yo no critico al ayuntamiento.
6: No.
4: Es el propietario. Ya él tenía el permiso, no lo había hecho.
6: Entonces cuando asfaltaron. Entonces, ¿qué yo hago? Y me importa que esté escuchando lo que sea. ¿Qué yo hago? Lo tranco hasta que no se busque el asfalto que hay para que se necesita para volver a poner eso en condiciones, porque es que lamentablemente somos así los dominicanos, lamentablemente.
4: Ahí hay como hasta allá de arriba, hasta el término, hay como 3 o 4,
6: pero la otra parte también es y ahí sí es una responsabilidad del Estado. Cuando uno dice el Estado, no es el gobierno que está, ni el que pasó, el Estado. Planificación. Aquí usted no tiene la distribución de las líneas de agua, prácticamente no la tiene al 100% en todas las comunidades, sino que aquí es adivinando que se está.
7: Pero tú sabes la palabra
6: en clave, el país.
7: Planificación. ¿Cuál fue el sueño de Conversando? En los días que se estaba cacareando, que ya el acueducto nuevo se está trabajando, y el acueducto nuevo, y esto, y qué sé yo, cuántos miles de millones para el acueducto nuevo. Y el sueño de Conversando era que conectaran los hidrantes que quedaban aquí en las calles, en las aceras. Que los conectaran, que le dieran vida. Ahí se están partiendo todito y perdiéndose ellos. Adelante, buen día.
8: Buen día, mi gente.
6: Todo bien.
8: Sí, buen día, mi gente. ¿Cómo la amanece a todos?
6: Todo bien.
8: Por aquí escuchando el programa ahora y escuchando un tema que ustedes tienen bueno, dice Víctor, de esos síndicos de esos tiempos eran héroes. Aquí había un síndico que le decían loco. Era Chucho Bello, porque Chucho Bello andaba con una radio en la mano y andaba calle por calle y llamaba a los inspectores porque no se meneaba de andar allá a basura. Pero esos héroes no fueron a la política a lavar dinero ni a lavar el físico. Fueron a servirle al pueblo. Pero ahora no. Ahora tenemos una pila de políticos ricos, millonarios, que van a limpiar dinero ahí y no le importa nada del pueblo. Porque, don Víctor, ahora mismo la calle de Guazupán, como la conocemos, que la conoce todo el mundo, porque muy poca gente sabe que se llama María de Hostos. La conocemos la calle que llega al hospital y sube a la universidad. La conocemos como la calle Guazupán. Y a esa calle le han hecho seis zanjas. Que hasta el motor es que uno anda uno incómodo cayendo en esas seis zanjas. Pero es lo que usted dice. Si el ayuntamiento cobra un impuesto por dejar que usted abra una zanja, yo mejor no le cobro y le doy el permiso y le digo pasado mañana yo voy a mandar un inspector. O sea que tiene que tirar 4 o 5 carretillas con buen cemento para que los vehículos y los motores no lo dañen y que se encuentre tapado. Porque por donde quiera tenemos, mire todo lo que hemos denunciado a diario. Usted que camina a la 14 Fernando de Lina, esos hoyos que están ahí, donde estaba la ferretería de David, eso da pena. Ahí yo caí el otro día por defender un carro y venía en el motor con una mano porque venía con una tela en la otra. Y el tiempo no me dejé. Pero cuando el motorcito cayó, se sembró, me costó bajar los pies. Entonces nosotros pagamos mucho impuesto. Y es lo que dije ayer también. Esa cantidad de acera que está rompiendo el camino a la playa de Boca Canasta para abajo. Por aquí también nosotros tenemos derecho a tener contenedores y acera buena, porque por aquí se están destruyendo todas. Pero no tenemos un seguimiento de un inspector que chequee las calles, anda en un hoyo, ni nada. Mire, mire la Juan Caballero con Duvergé. Tiró el síndico un asfalto, tirando asfalto sobre asfalto lo que le peleaban a Gonzalo, habiendo sitios aquí que no tienen calle. Desde por de ir Amparo la tía mía por ahí no hay calle, eso está en polvo. Y segurito que esa casa pagaron sus impuestos en el ayuntamiento. Entonces, ahí han dejado, donde decían Don Coro, han dejado esa casa del frente con una cantidad de tubo y un chicote ahí que no ha podido ni el ayuntamiento ni lo del agua arreglar ese frente a esa gente ahí. Y así se quedó. Entonces, los ayuntamientos tenemos que tener más responsabilidad los ayuntamientos y tener un inspector que sea serio, que ande a la calle chequeando los hoyos e informando. Porque eran ustedes. Antes había una cosa que le tiene el muerto ahí a Trochobol, que había falto para tapar cualquier hoyito, pero ya no. O sea, así es un pueblo madera. Lo sigo escuchando por aquí.
4: Mira, él menciona un tramo de calle, que es la Gastón Fernando del Lindo, donde estaba la ferretería. Uh-huh. Pero hay que decir que eso no tiene un año que fue intervenido. No tiene un año, don Pedro.
5: No.
4: Pase por ahí para que usted vea los hoyos que hay ahí. En ese pedacito que supuestamente arreglaron.
5: Y la cantarilla sin tapa.
4: Y con el agravante que hay en ocasiones que le paran una patana. Y entonces usted no tiene por dónde pasar.
3: No, señor.
4: Porque si el vehículo cae ahí, eso que tiene como ese madre muelle, se le va a partir.
3: Ayer en la tarde me pasó eso a mí. Yo tuve que pararme en el motor porque estaba parqueado así.
4: Ya lo que tenemos los vehículos modernos, se nos van las puntas de eje.
5: Y
4: el tren delantero se le va, se le rompe si cae ahí.
5: No, señor. La bola es feria.
4: Entonces, es una mala planificación. Perdón, eso es gripe. El otro tema que tengo es que lo vi en un video. Señores, tienen que venir de otros pueblos o hacer las veces de periodistas, donde aquí tenemos muchos periodistas graduados de universidades, diferentes universidades. Tenemos diferentes periodistas que los acogió la ley y son periodistas porque han estado toda la vida en ese trabajo para denunciar lo que este joven, este señor que es un ex policía que tiene un programa, un canal de YouTube, lo que a mí se me olvida el nombre de él y el canal.
6: La policía, él
4: sí es un ex policía. Ese tigre vino aquí a Baní y anduvo a Baní de cabo a rabo, como decimos popularmente, y grabó la mayoría de los puntos de droga que hay aquí en Baní. Y él se alarmó porque mayormente los puntos, que siempre es en punto, es oculto. Él se alarmó porque él ve en cada portón una persona cuidando y los clientes entrando a plena luz del día. Y él hizo un video, varios videos, y le dedicó un programa a Bani. ¿Que dónde están las autoridades? Eso trajo como consecuencia que inmediatamente él hizo público eso y denunció al coronel encargado de la... Al director regional,
5: no, el cargado de esa área.
4: Al coronel ejecutivo, que así que se llama. Tiene que haberlo suspendido, se lo llevaron de aquí. Porque él dijo que eso era apañado por él. Ya se lo llevaron. Eso no arregla el problema. Pero yo me pregunto. Y nuestras autoridades y nuestros periodistas que tenemos aquí no saben eso. Tuvo que venir uno de la capital que tiene un programa, un canal de YouTube, alarmado a grabar y hacer esa denuncia pública.
6: Pero quizás también ahí, Víctor, está el tema de que eso lo conoce todo el mundo en Baní. las autoridades sí lo conocen, no tiene, no tiene que denunciar, porque lo hacemos a cada momento, o sea, lo hacemos los medios, los programas, y como ahora mismo se denuncian y ellos lo conocen y saben dónde están.
4: Pero hubo que esperar que viniera uno y lo subiera.
6: Pero allá hay el caso de las autoridades.
4: No, es que aquí hay periodistas que tienen canal de YouTube.
6: Sí.
4: Hay periodistas aquí que escriben para un diario de circulación nacional.
7: ¿Tú recuerdas lo que pasaba en la Mática?
4: Oh, sí, la
7: Mática. En ese entorno. Que tú, usted pasaba y si no lo conocía, no importaba quién fuera, ¿eh? Le preguntaban a uno, tú sabes que es así, Víctor, que fue así. ¿De cuál quiere?
4: ¿Cuál quiere? ¿Los tres golpes quiere?
7: Y ni así en esa época hubo lo que tú estás diciendo ahora. Nadie se preocupó por eso.
4: Este muchacho, a mí el nombre.
6: Ahora, se sí, el nombre, yo vi él.
4: Y él hizo un reportaje. Sí, que, pero que él vino aquí porque está, porque ya está informado lo que está pasando aquí en Maní con los puntos de droga.
5: Porque han crecido aquí en Maní.
4: Exacto.
5: Han crecido.
4: Y él vino a contratar si es verdad o no.
6: Entonces, una.
4: Ciertamente se encontró con la realidad porque los grabó y los presentó donde están ellos entrando por los portones.
6: Una
4: y
6: grabó lucha.
4: En un cañoncito, más de 10 puntos en un cañoncito. Y eso está a la luz pública.
6: Pero señor, hace un par de años atrás, los organismos correspondientes desmantelaron todos esos puntos.
4: Oh,
5: no te rías, Rudy.
4: Ella anuncia que desmantelan en la mañana, a las 10 de la mañana ya está instalado de nuevo.
6: De nuevo, o se mudan para otro lado.
7: Es el mismo movimiento que se hacía cuando la famosa Caraquita llamaban y decían, vamos para allá ahorita, y dejaban a uno cualquiera y pues recogían todos los otros.
4: ¿Cuántos han apresado?
7: Se llevaban
4: que han desmantelado.
6: No, ninguno.
4: ¿Sabe la modalidad que hay aquí? El dueño bien, gracias.
5: Eso.
4: Que el dueño no le pone mano a eso. No. Él está allí en aquella casa sentado y tiene tres trabajadores. Hoy a esos trabajadores.
6: Trabajadores.
4: Tres o cuatro, cinco. Esos son los que hacen el trabajo sucio. Ellos se tiran y van y se llevan
5: a
4: los enfermos que van a comprar esa basura. Pero el dueño,
6: bien, gracias,
4: que anda por ahí en un buen vehículo o una buena motora, no, ese no. Porque como ese es el dueño, ese no tiene nada, no tiene nada arriba, ese no tiene nada que ver. Así, oiga, así que está funcionando eso aquí. Los dueños de punto viven bien, gracias.
7: Y son modelos importados.
4: Sí.
7: Sí. Yo llegué un día tempranito a un negocio aquí, un sábado, y veo una alegría. Yo lo he dicho eso, lo he narrado aquí otras veces, y veo que hay una alegría entre el personal, poquito personal que había, porque estaban recién abiertos. Y nada más me dijeron a mí, qué fatal tú eres que no llegaste 5 minutos antes, porque hasta tú hubiese cogido. Había una persona de esa dando billetes, actor que estaba allí le dio.
4: Entonces, así que está funcionando eso, don Pedro. Bueno, que busquen en YouTube ese canal para que vean ese informe, esa denuncia, ese trabajo periodístico que hizo ese muchacho. Eso dio el traste, se llevaron al coronel ejecutivo. Hay uno nuevo. Lléveselo, don Pedro.
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2: Gabriel.

Es momento de hacer una pausa visual. Piensen que de 12 a 1 de la tarde el cuerpo empieza a perder energía. El estómago ruge y la mente solo piensa en una cosa: el almuerzo. Buenas tardes, familia. Hola a todos. Sabemos que es la hora de comer, es el momento más sagrado y esperado del día. Por eso, para evitar estrés, confusiones y para asegurar que todos tengan un momento de desconexión y para mantener la operatividad del

equipo. Vamos a ver cómo pasamos este momento agradable. Hoy no venimos solamente a hablar de problemas. Venimos a enfocarnos en la salud, a enfocarnos en las noticias de actualidad y a pasarla bien con las mejores baladas de todos los tiempos. Es momento de relajarnos, de botar el estrés, el S4, el S5. La hora del almuerzo por Fabulosa 96.7. Un momento para nosotros pasarla bien, para degustar tu mejor almuerzo en familia, en el trabajo y donde quiera que te encuentres. Llevándote siempre las noticias de actualidad y pasando un momento agradable con todos ustedes. Ya son las 12:15 minutos.

Hoy es el Día Nacional de los Arrecifes de Coral. Se celebra 10 de septiembre para honrar la fecha del nacimiento de Idelisa Bonelli, que bióloga y profesora dominicana considerada la pionera en los estudios marinos del país. El menú de hoy es arroz, habichuelas, pollo guisado y aguacate. Un delicioso plato criollo 100% que degustamos en este hermoso y bendecido jueves. Estamos a 10 de septiembre. Prepárate para pasarla bien en este momento agradable. En la hora del almuerzo por Fabulosa 96.7. Buenas tardes. Buen provecho.

Bueno, ya son las 12:21. El Banco Central de la República Dominicana fijó el cambio del peso respecto al dólar estadounidense para hoy. La compra a 58 pesos con 63 centavos y la venta a 58 pesos con 96 centavos. Y la cuenta oficial de la marca Samsung Móvil le dio seguimiento este miércoles a la presentación de los nuevos productos de Apple y aprovechó el lanzamiento del iPhone Duo, el primer teléfono plegable de la compañía estadounidense, para publicar una serie de mensajes burlones dirigidos a su rival. Dicen que Samsung se está burlando del nuevo iPhone Duo. Regresa a Color Visión el 4 de octubre, Divertido con Hochi. Regresará a la televisión dominicana el próximo 4 de octubre por Color Visión, una temporada especial de 3 meses que se extenderá hasta el 27 de diciembre.

La merenguera típica Yokaira Martínez propone que el Ministerio de Educación incorpore de manera oficial en su modalidad de artes la enseñanza y aprendizaje del acordeón, con el objetivo de contribuir a la formación de nuevas generaciones de músicos y el fortalecimiento del patrimonio cultural dominicano. ¿Usted cree que se debe enseñar, por ejemplo, a tocar el acordeón en las escuelas? Es una iniciativa de una merenguera típica y la artista pide al MINER incorporarlo como materia en la modalidad de artes en las escuelas. Yo creo que estaría bien eso. La acordeonista también es compositora de la mayoría de los temas de su repertorio y ha realizado arreglos musicales a más de 60 obras. La intérprete de Amores de Verdad confiesa que su compromiso con la formación musical la ha llevado a contribuir con el relevo generacional de la música típica dominicana. Yo soy de las que digo que en cuanto a las materias que se imparten en las escuelas con diferentes modalidades, por ejemplo la de arte, también otras materias que deberían incorporar en las escuelas ya que están con la tanda extendida, sería bueno, claro que sí, que los estudiantes también aprendan a tocar el acordeón. Una iniciativa de una merenguera típica que se llama Yokaira Martínez, llamada la reina del acordeón. La artista pide incorporarlo como materia en la modalidad de artes en las escuelas. Yo también soy de las que digo que deben incorporar, por ejemplo, el lenguaje de señas en las escuelas, ya que si estamos promoviendo tanto la inclusión y hay niños y niñas que ya están tomando clases en escuelas y que son sordos, entonces sería bueno que también lo implementen como una materia, que todos los niños y niñas desde temprana edad también empiecen a aprender el lenguaje de señas para que se puedan comunicar con los niños que son sordos. Señores, hay tantas cosas por hacer en un día de clases cuando son en tanda extendida. ¿Usted sabe todo el tiempo que tiene? Alrededor desde las 7:30 de la mañana hasta las 4 de la tarde.

0: República Dominicana este jueves. El tránsito de una onda tropical ha dejado remanentes nubosos en el país. Estarán combinándose con una vaguada y generará más aguaceros. Las temperaturas seguirán calurosas, contribuirán para la producción de ráfagas de viento y descargas eléctricas. Además, dicen que en algunos lugares podrían registrarse granizadas e inundaciones repentinas. A estar atentos a el estado del tiempo del clima en República Dominicana.
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Miss Universo asegura que el certamen en Puerto Rico sigue en pie tras acusaciones de Nawat. La respuesta surge tras las alegaciones del empresario tailandés Nawat, y es que señaló que supuestamente Raúl Rocha Cantú, presidente de JKN Universe, empresa dueña de la organización Miss Universo, habría desviado dinero de la compañía de turismo a sus cuentas personales. En medio de esa polémica que rodea la edición de Miss Universo 2026, que se llevará a cabo en Puerto Rico en el mes de noviembre, la organización se expresó de manera oficial y aseguró que el certamen se celebrará en Puerto Rico tal y como estaba previsto.

el grupo Las Spice Girls avivan los rumores de su regreso con un misterioso video en las redes sociales. Los perfiles oficiales del grupo, originalmente compuesto por Mel B, también Mel C, Emma Bunton y Gary Halliway, además de Victoria Beckham, publicaron esta tarde un breve clip acompañado de un mensaje que anticipaba un anuncio para este jueves alrededor de las 2 de la tarde, hora británica, acompañado de una mítica canción.

Shakira y Maluma sorprenden con nueva colaboración musical. 8 años después, los artistas colombianos anteriormente colaboraron con Chantaje, lanzada en el 2016, y posteriormente con el tema Clandestino en el 2018. Ahora pues acaban de sorprender con una nueva colaboración musical luego de 8 años.

consumo de café se dispara, se acaban los beneficios naturales de la bebida y pueden aparecer efectos indirectamente que terminan afectando tu rutina, incluyendo la sexualidad.

ustedes que se debe enseñar a tocar el acordeón en las escuelas? 12:49 minutos. Buenas tardes, buen provecho. Recuerda nuestro número de comunicación 809-522-7148. Dime si estás de acuerdo con que se pueda enseñar a tocar el acordeón en las escuelas.

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Toño Rosario, es la versión 2 de Toño Checho. No conocí a Checho y yo. Me falta información. A veces llamado incorrectamente Checho. Es un cantante y compositor dominicano, el hijo de Toño. Pertenece a la familia Dinastía Rosario.

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Muy buenas tardes, bienvenidos nuevamente a Conversando, Conversando edición vespertina, Conversando en la tarde del jueves 10 de septiembre 2026. Tenemos muchos temas de conversación la tarde de hoy, viendo la fecha. Bueno, estamos a 10, mañana será 11 de septiembre. Esa fecha que todo el ser humano sabe dónde estaba el 11 de septiembre. Bueno, tenemos muchos temas para conversar la tarde de hoy. El Poder Ejecutivo llevó a la Cámara de Diputados un proyecto de ley para, esa es buena, construir el anhelado estadio de béisbol con estándares de grandes ligas en el ensanche La Fe, en el Coloso de La Fe. Bueno, ahí tendremos que prepararnos porque eso conlleva muchas cosas. Usted va a recibir un buen evento y así mismo el bolsillo le va a tocar. Bueno, vamos a conversar de eso más adelante. Vamos a conversar de que los imputados del caso de los tres brazos quedan libres de pena. Libres de penas aquel expediente relativo a las irregularidades del sector Los Tres Brazos. ¿Y usted sabe por qué quedan libres? ¿Por qué la segunda sala de la Cámara Penal de la Corte de Apelación del Distrito Nacional ratifica esa decisión? Sencillo. Vencimiento del plazo. Dios. Y también conversaremos la tarde de hoy. Hubo una licitación en San Cristóbal que fue frenada para la recolección de basura en San Cristóbal. Era por 240 millones. ¿Y usted sabe por qué fue que la frenaron? Porque detectaron nexos familiares con la empresa y el alcalde de San Cristóbal. Ese tema y muchos más conversaremos la tarde de hoy en la edición vespertina de Conversando.

Bueno, vamos a entrar en conversación. Antes de entrar en materia, hay unos ajustes que vamos a realizar hoy. Si acaso usted ve que sale, entra, sube, baja, eso es que unos ajustes estamos haciendo para mejorar el sonido, la cobertura y todo eso. No se me desespere, no se me desespere, que es para mejorar. Bueno, el Poder Ejecutivo llevó a la Cámara de Diputados un proyecto de ley para construir el anhelado estadio de béisbol con estándares internacionales en el ensanche La Fe. Eso se viene hablando desde hace tiempo. En junio del año pasado, el presidente tiró un decreto creando una comisión para que analizara si la República Dominicana podía tener un estadio a la altura de Grandes Ligas. Duraron un año entero reuniéndose, hablando, conversando, entrevistando gente de béisbol, entrevistando especialistas legales. Finalmente, recomendaron dale para allá. Pero el Estado junto al sector privado, ¿quién lo va a hacer? La ley que está sometida al Congreso crearía la Corporación Inmobiliaria para la Transformación del Ensanche La Fe. Eso se va a hablar mucho en medio. Así que cuando le hablen del CITELF, es por las siglas Corporación Inmobiliaria para la Transformación del Ensanche La Fe. Es una empresa mixta donde el Estado y el sector privado se van a repartir mitad mitad. El Estado pone los 123 mil metros cuadrados del terreno a través del BANDEX, Banco de Desarrollo y Exportaciones. Esos 123 mil metros cuadrados es donde están los terrenos del Quisqueya, del estadio actual, y otros de la zona. Los inversionistas privados van a poner

tampoco el Coliseo Carlos Teo Cruz y el Estadio Nuevo, cuando lo construyan, se podrá vender o usar como garantías para préstamos. Así que quedará como propiedad del Estado, aunque lo maneje una empresa mixta. Alfredo Pacheco habló de 3 a 4 años solo para el estadio y de 10 a 20 años para que se transforme completica esa zona. Es que además, como parte del proyecto global de construcción de este nuevo estadio, en los alrededores se habla de que van a construir hoteles, plazas, edificios de apartamentos en la zona alrededor del estadio y más. Falta que el Congreso lo apruebe, pero el Congreso es difícil que no suceda, ya que eso está prácticamente todo armado. Bueno, ¿qué piensa usted? Eso hay que apoyarlo. Nosotros tener una potencia de béisbol donde hay países que tienen estadios mucho mejor que nosotros y no son potencia. Bueno, vamos a conversar del caso de los tres brazos. La segunda sala de la Cámara Penal de la Corte de Apelación del Distrito Nacional ratifica la decisión de declarar la extinción de la acción penal a favor de 12 imputados, 4 empresas en el expediente relativo a las irregularidades del sector Los Tres Brazos. El tribunal adoptó esa decisión al rechazar los recursos de apelación interpuestos en los meses de mayo y junio del 2024 por la Comisión Nacional de Derechos Humanos, también por el Ministerio Público. Los recurrentes pedían anular esa sentencia, pero la Corte falló y fundamenta el fallo, oiga bien, en los plazos. Plazos máximos de duración del proceso. Artículo 148 del Código Procesal Penal. Ese tribunal determinó que desde la imposición de las medidas de coerción en el 2018 ha transcurrido más de 8 años sin que se dictara una sentencia de fondo de primer grado. En el análisis judicial que hizo la sala, determinó que las dilaciones procesales que se excedieron del plazo legal no son atribuibles a los imputados, sino que corresponden a retardos generados dentro del sistema de justicia, incluyendo suspensión de audiencia y recesos dispuestos por los tribunales. ¿Usted está escuchando qué sentencia? Vamos a dejarlo hasta ahí para que no nos dé una cosa temprano hoy.

0: Ajustes, ajustes. Seguimos con las informaciones, conversando edición vespertina. El Ayuntamiento de San Cristóbal adjudica un proceso de recolección de residuos sólidos por 240 millones de pesos. Esa adjudicación terminó siendo intervenida por la Dirección General de Contrataciones Públicas. El organismo suspendió de oficio la licitación tras comprobar que el proceso incumplía los parámetros legales y presentaba condiciones que favorecía a determinados actores. El expediente, monitoreo 34-2026, detalla que el Cabildo omitió estudios previos obligatorios y estructuró un pliego de condiciones con exigencias restrictivas. Entre trabas que se detectaron figuraba la exigencia simultánea de infraestructura operativa previa y cartas de compromiso. La imposición de experiencia en zonas de alta densidad ligadas a un domicilio local estricto y confusiones deliberadas entre el domicilio legal y centros de operaciones. Bueno, todo eso formó parte de este expediente que analizó el órgano rector. Ellos detectaron que la empresa Producciones DIP San Cristóbal presentó contratos de arrendamiento firmados por Alicia Aurora Uribe Domínguez y Vladimir Agustín Ruiz de la Rosa. Ese último formó parte de la administración de la compañía hasta el 2023, y esta persona mantiene vínculo familiar directo con el alcalde municipal Nelson de la Rosa Rodríguez. Compras y contrataciones aplicó la medida cautelar a través del sistema electrónico de contrataciones públicas para frenar el proceso y notifica formalmente al Cabildo sobre la paralización de la contratación amparada con la ley 4725. 240 millones de pesos. Una información que teníamos marcada como seguimiento es la del fiscal, aquel Aurelio Valdés Alcántara, que está siendo procesado por alegadamente recibir un soborno de $10,000 de parte de uno de los testigos del caso de corrupción más grande, Senasa. Acaba de renunciar a su cargo como fiscal adscrito a la Procuraduría Nacional de Persecución contra la Corrupción Administrativa, PETCA. Al renunciar al puesto, Aurelio Valdés Alcántara pierde el privilegio de jurisdicción privilegiada, por lo que su caso pasará a ser conocido por un tribunal de primera instancia. El ex representante del Ministerio Público tiene previsto que se le conozca la audiencia preliminar, la cual está fijada para el próximo mes de octubre. La defensa de Valdés y Alcántara sostiene que el cambio de jurisdicción constituye una consecuencia directa de su renuncia y a partir de ahora el proceso deberá continuar conforme a las reglas de un procedimiento ordinario. En este expediente dice el Ministerio Público que el ex fiscal Aurelio Valdés Alcántara le pidió $200,000 a una persona que está en investigación del caso Senasa. Esa suma la fue negociando, bajó a 150, bajó a tanto, un vehículo, relojes, uno marca Rolex, exigió una jipeta Mercedes-Benz, etcétera, etcétera. Al final recibió adelante, por un gancho que le pusieron, $10,000, que al momento de él ser detenido en fragante delito, recibiendo el soborno, en el sunroof arriba, en el techo de su jipeta, encontraron el dinero que incluso estaba marcado. Vamos a dejarla igual marcada como seguimiento para ver en qué parará todo esto. Más informaciones. El Consejo Nacional de la Magistratura confirmó los 5 jueces de la Suprema que van a seguir por 7 años más. Aquí los nombres. Se queda Justiniano Montero, Fran Soto, Samuel Arias Anceno y Anselmo Bello. También se queda Rafael Vázquez. Esos son los 5. Ahora quedan 6 vacantes porque 2 jueces no fueron ratificados. Ni Francisco Antonio Jerez Mena ni Vanessa Acosta Peralta. Y además hay que llenar los 4 espacios que dejaron libres los que no quisieron participar en este concurso. Bueno, vamos a dejarla igual esta información marcada como seguimiento. La Junta Central Electoral presenta un estudio que ellos mandaron a hacer sobre la abstención en las elecciones del 2024. Casi la mitad de los dominicanos no votaron en las elecciones presidenciales. La abstención más alta en muchísimos años, la del 2024. Uno de los mitos que se cayeron con la presentación de este estudio fue que los jóvenes no votan, porque la generación Z votó igual que la generación que le llaman los baby boomers. Hombres y mujeres también votaron más o menos igual. Donde hubo mucha diferencia fue en la ocupación. El 66% de los profesionales votaron. El 30% de quienes no tienen empleo formal también votó. Y en la zona, el 45% votó en las ciudades. Y en municipios rurales y fronterizos, la votación fue más amplia y votó el 62%. Las razones que dio la gente para no ejecutar su derecho al voto fueron que ningún candidato los convenció, falta de confianza en el sistema, falta de buenas propuestas, falta de interés, percepción de mucha corrupción. Eso fue parte de lo que la gente ha dicho. Es un estudio amplio. Vamos a seguir conversando de este tema mañana y vamos a dejarla así marcada, igual como seguimiento. Ahora vámonos a una breve pausa. 5:29, conversando en la tarde.
1: Luego de la pausa, continuamos hablando de todo, conversando. 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